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1: 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Como siempre, nuestro programa comenzará con las noticias de la jornada y continuará con los siguientes espacios: Gaza, voluntad de humanidad en medio del hambre, el buzón y el tema del día. ¿Cuál es la palabra más bonita del mundo? Soy Özlem Balcı.
0: Soy Gamze y el operador de control es Ersin Aydemir.

0: Y titulares del día. Erdogan y Putin destacan el fortalecimiento de las relaciones entre Turquía y Rusia.
1: Dos buques comerciales chocan frente a Estambul. 10 tripulantes están desaparecidos.
0: Bélgica anuncia que reconocerá a Palestina como Estado. Y los detalles. El presidente de Turquía, Recep Tayyip Erdogan, afirmó que las relaciones entre Turquía y Rusia han alcanzado su nivel más avanzado hasta la fecha durante su reunión con el presidente ruso Vladimir Putin en Kirguistán. Los dos mandatarios se reunieron este martes al margen de la cumbre de jefes de Estado de la Organización de Cooperación de Shanghái, celebrada en Bishkek. Erdogan subrayó la importancia de mantener el impulso de la cooperación bilateral. Las relaciones entre Turquía y Rusia están hoy realmente en un nivel mucho más avanzado que en cualquier periodo anterior, afirmó el mandatario turco. El presidente turco señaló que el encuentro representaba una importante oportunidad para consolidar la cooperación existente y avanzar en nuevas iniciativas conjuntas.
1: Dos buques comerciales chocan frente a Estambul. La gobernación de Estambul informó de que dos buques comerciales chocaron frente a las costas de Silivri en el mar de Marmara y que actualmente no se tiene información sobre el paradero de 10 miembros de la tripulación. Según el comunicado, el buque comercial de bandera turca Alsu, que navegaba de Kocaeli a Aliağa, colisionó con el también buque turco Tuberk İmamoğlu, que se dirigía desde el puerto de İskenderun hacia Karadeniz Ereğli. El accidente tuvo lugar alrededor de las 3 horas del miércoles, aproximadamente a 18 millas náuticas al sur de Silivri. Un gran número de unidades marítimas, así como un helicóptero de la Guardia Costera, perteneciente a la Dirección General de Seguridad Costera y al Comando de la Guardia Costera del Marmara y los Estrechos, fueron enviados al lugar del accidente. Las primeras evaluaciones realizadas por las unidades que llegaron a la zona indican que no se observan daños visibles en el buque Alsu. Sin embargo, las autoridades indicaron que por el momento no ha sido posible establecer contacto con el buque comercial Tuberk İmamoğlu.

0: ni con sus 10 tripulantes. Las operaciones de búsqueda y rescate continúan con la participación de las unidades.
1: Bélgica anuncia que reconocerá a Palestina como Estado. Cada vez son más los países que deciden reconocer a Palestina como Estado. El último en anunciar esta decisión ha sido Bélgica, que confirmó que reconocerá oficialmente al Estado palestino durante la Asamblea General de las Naciones Unidas. El anuncio fue realizado por el ministro de Asuntos Exteriores de Bélgica. El titular belga informa de que su país reconocerá a Palestina como Estado de pleno derecho durante la 80 Asamblea General de las Naciones Unidas, que se celebrará en Nueva York. El ministro de Exteriores belga reiteró además el compromiso de su país con la solución de dos estados y dejó abierta la posibilidad de imponer sanciones a Israel. Actualmente, 147 de los 193 estados miembros de las Naciones Unidas reconocen oficialmente a Palestina. Turquía fue uno de los primeros países en reconocer el Estado de Palestina, proclamado el 16 de noviembre de 1988.
0: Los líderes de la Organización de Cooperación de Shanghái adoptaron la declaración de Bishkek comprometiéndose a profundizar la cooperación en materia de seguridad, comercio y tecnología, coincidiendo con el aniversario 25 del bloque regional. La declaración aboga por el desarrollo y uso responsable de la inteligencia artificial, reformas en la gobernanza económica mundial y una mayor cooperación en materia de desarrollo sostenible. Los miembros de la organización también criticaron lo que denominaron doble rasero, especialmente en el ámbito de los derechos humanos.
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1: Estados Unidos lanza ataques de gran envergadura y contundentes mientras Trump advierte a Irán contra las represalias. El presidente estadounidense Donald Trump anunció que las fuerzas estadounidenses estaban llevando a cabo ataques contra objetivos iraníes cerca del estrecho de Hormuz, advirtiendo a Teherán de consecuencias catastróficas si decidía tomar represalias. Estados Unidos está atacando en este preciso momento objetivos iraníes cerca del estrecho de Hormuz, publicó Trump en su plataforma Truth Social, describiendo el ataque como de gran envergadura y contundencia. Trump afirmó que la acción respondía a un intento fallido de Irán de colocar minas marinas en el estrecho y a un ataque con misiles contra una base estadounidense en Jordania, añadiendo que 8 misiles fueron derribados con éxito.
0: Irán afirma que un ataque estadounidense impactó una boda en Sirik. El portavoz del Ministerio de Asuntos Exteriores iraní, Esmail Bakai, declaró que Teherán responderá con firmeza tras el ataque a una vivienda en el condado de Sirik, donde, según funcionarios iraníes, se celebraba una boda. En un comunicado publicado en X, Bakai dijo que más de 50 hombres, mujeres y niños resultaron muertos o heridos y describió el ataque como parte de una ola de atentados en Minab, Lamert, Keshim y otras zonas. Condenó a los gobiernos extranjeros y a las instituciones internacionales que han guardado silencio o intentado justificar la acción militar.
1: Estados Unidos revela claves del acuerdo petrolero con Venezuela, dominio energético por el próximo siglo. Oficialmente, Estados Unidos informó los términos del acuerdo petrolero con Venezuela, calificado como el mayor de la historia. Las concesiones para Washington sobre las reservas del país latinoamericano serán por 100 años. Estas son

0: Además, destaca un detalle. El siglo del que habla Washington no es retórico ni metafórico. Las consecuencias que tendrá sobre 17 campos petroleros de Venezuela se extenderán por 100 años.
1: España afirma tener pruebas de que Israel y Rusia avivaron la llegada de migrantes irregulares a Ceuta. El gobierno español afirmó que existen pruebas de que foros digitales vinculados tanto a Israel como a Rusia contribuyeron a alimentar la llegada de migrantes irregulares a Ceuta con el objetivo de polarizar y dividir a la Unión Europea. Continúa el debate en España después de que el presidente del gobierno, Pedro Sánchez, insinuara que Rusia, Israel y grupos de extrema derecha estuvieron detrás de la llegada masiva de migrantes irregulares registradas en Ceuta, territorio español en el norte de África. Las declaraciones provocaron posteriormente reacciones de ambos países. La portavoz del gobierno español y ministra de Inclusión, Seguridad Social y Migraciones, Elma Saiz, respondió a las preguntas de los periodistas tras la reunión del Consejo de Ministros. Saiz fue preguntada por las declaraciones realizadas por separado por el portavoz del Kremlin, Dmitry Peskov, y el ministro de Asuntos Exteriores de Israel, Gideon Saar, quienes acusaron al presidente Sánchez de mentir y exigieron al gobierno español que presentara pruebas concretas para respaldar sus acusaciones. La ministra dijo que existen evidencias de que foros digitales tanto de Israel como de Rusia contribuyeron a intensificar los acontecimientos registrados en Ceuta con el propósito de polarizar y dividir a la Unión Europea. Saiz citó informes internos del Ministerio de Asuntos Exteriores y un informe publicado por la Comisión Europea en el que Rusia es señalada como una fuente de desinformación relacionada con los acontecimientos de Ceuta. Saiz no respondió, sin embargo, pregunta sobre si España tiene previsto emprender acciones legales contra Rusia y Israel por la difusión de desinformación. Entre tanto, Sánchez acusa a Rusia e Israel de estar detrás de la crisis migratoria. El presidente del gobierno español, Pedro Sánchez, afirmó en una entrevista radiofónica que Rusia e Israel también estuvieron detrás de la llegada de migrantes irregulares desde Finiquet en Marruecos hacia Ceuta. Si Rusia está difundiendo desinformación sobre este asunto o si Israel está difundiendo desinformación al criticar al gobierno español, no es porque les preocupe la cuestión migratoria en España o en Europa.
0: Y por último, Turquía vence a Azerbaiyán y avanza a los cuartos de final del Europeo de Voleibol. Turquía se clasificó este martes para los cuartos de final del Campeonato Europeo de Voleibol Femenino de la JCEV 2026 tras imponerse con autoridad por 3-0 a Azerbaiyán en Estambul. Turquía, que terminó segundas del Grupo A por detrás de Polonia, se enfrentará a Alemania este jueves en Estambul por un puesto en las semifinales. Acaban de escuchar las noticias de la jornada.
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Ecocidio, la masacre de la tierra en Gaza. Cuando se habla de la resistencia palestina, una de las primeras imágenes icónicas que viene a la mente es la de una mujer palestina abrazada a un olivo. Hace 20 años, Mahfouza Chitayeh, de 78 años, se abrazó a un olivo para protegerlo. 20 años después, continúa cuidando los olivos como si fueran sus propios hijos. Israel ha destruido 800.000 olivos en los últimos 20 años. Desde 1967, la cifra asciende a aproximadamente

2,5 millones de olivos. Conozcamos ahora la relación de los palestinos con los olivos a través del testimonio de Mahfouza Shteye. Así relata Shteye la destrucción de su olivar por las fuerzas israelíes hace 20 años. Juro a Dios que cuando salí al campo vi que todos los árboles yacían en el suelo. Un olivo de 40 años. Quienes lo plantaron y quienes lo cuidaron habían dedicado años de esfuerzo a ese árbol. Se habían sacrificado por él. El olivo es bendito. El olivo es lo que nos une a nuestra tierra. El olivo es valioso, igual que la tierra, y quienes lo cuidan también son valiosos. La tierra es valiosa y quienes la protegen también tienen mucho valor. En la década de 1990, Gaza era conocida por su industria florícola que llegó a exportar hasta 80 millones de flores al año a distintas partes del mundo, incluso a Europa. Sin embargo, después de que Israel impusiera un bloqueo sobre la Franja de Gaza y restringiera drásticamente las exportaciones de productos en 2007, quedó devastada la industria de las flores de Gaza. Desde entonces, la destrucción provocada por el genocidio ha devastado casi por completo las tierras agrícolas. Gaza y Jaffa fueron conocidas en otro tiempo por sus naranjas y otros cítricos. Los cítricos frescos de Gaza eran conocidos como el oro amarillo de Palestina. Durante la ocupación que empezó en 1967, las fuerzas israelíes destruyeron con excavadoras gran parte de los naranjales palestinos. Esto llevó a los palestinos a sustituir el cultivo de naranjas por el de flores y fresas. En el momento de mayor auge de la floricultura, Gaza exportaba hasta 80 millones de flores al año. Las tierras y la franja costera de Gaza, especialmente en Beit Lahia y Rafah, eran muy adecuadas para el cultivo comercial de flores. Mucho antes del genocidio, Israel ya había impuesto severas restricciones a las exportaciones e importaciones que, en junio de 2007, impuso un bloqueo terrestre, marítimo y aéreo sobre Gaza. Estas prohibiciones devastaron tanto el cultivo de flores como la industria florícola de Gaza. Durante el genocidio, tanto Beit Lahia como Rafah fueron arrasadas por completo. No quedaron flores, ni quienes las cultivaban, no quedaron hogares, ni los niños que antes corrían por ellos. En el genocidio de Israel inició en Gaza, el 95% de las tierras agrícolas de la franja fueron destruidas. Fue un genocidio ambiental, una destrucción deliberada del medio ambiente. Haya cuenta desde Gaza. Uno de los árboles que ha sido politizado y objeto de destrucción medioambiental en Palestina es el olivo. Es más antiguo que los reinos y las fronteras. Es un árbol más antiguo que cualquier mapa que haya intentado dividir la tierra palestina. En Palestina, el olivo no representa únicamente una actividad agrícola. Es un legado. Algunos de los árboles que siguen en pie hoy fueron plantados hace cientos, incluso miles de años. Estos olivos milenarios han pasado de generación en generación, de las bisabuelas a los nietos, formando una cadena que el paso del tiempo no ha logrado desgastar ni romper. Durante décadas, esta cadena ha estado bajo ataque. Los olivos han sido arrancados de raíz, quemados, destruidos con excavadoras o rodeados de alambradas en torno a asentamientos y zonas militares.
Solo en los últimos 2 años, más de 1 millón de árboles han sido destruidos en Gaza, no por la naturaleza, sino por una ocupación que sabe exactamente lo que el olivo significa para los palestinos, porque la masacre de los olivos es una dimensión más sutil, más aguda y más profunda del genocidio. Al destruir el árbol, la potencia ocupante busca borrar la memoria de los palestinos, destruir su medio de subsistencia, apoderarse de sus cosechas y despojarles de su sentido de pertenencia. Es una forma de afirmar que un pueblo no tiene derechos sobre la tierra que los ha alimentado y los ha visto crecer. Pero nosotros seguimos plantando árboles, afirma Aya. Seguimos cosechando. Seguimos produciendo aceite de oliva. Cada botella de aceite es un testimonio de quienes han vivido aquí. Es el testimonio de quienes aman esta tierra y se niegan a ser borrados. El olivo nos enseña que aquello que se planta con perseverancia y se cultiva con amor no puede ser arrebatado fácilmente. Una libertad así no es algo abstracto. Echa raíces en la tierra y crece en las manos de los agricultores. En Palestina, el olivo es un testigo, una madre, un maestro y un desafío silencioso. Es un recordatorio de que la tierra y las personas recuerdan. Con la frase, en Palestina las plantas son políticas, Aya cuenta la historia del Zaatar en Palestina. Durante siglos, los palestinos han cultivado y recolectado Zaatar en distintas partes de Palestina, transmitiendo de generación en generación los conocimientos tradicionales relacionados con esta planta. Sin embargo, en 1977, el Estado sionista declaró el Zaatar una especie vegetal protegida y convirtió en delito recolectarlo, cultivarlo o comercializarlo. De repente, una práctica tan antigua como la propia tierra pasó a ser ilegal. El enfoque científico que sustenta esta prohibición merece ser cuestionado. No existe evidencia de que la recolección tradicional de esta planta amenace su supervivencia. Mientras los palestinos eran multados y sometidos a procesos judiciales por recolectar pequeñas cantidades de zaatar para su consumo diario, agricultores israelíes comenzaron a cultivarlo y venderlo con fines comerciales. Se beneficiaban así de una tradición que había sido criminalizada cuando la practicaban los palestinos. La prohibición generalizada de recolectar zaatar representa una visión colonial que criminaliza las prácticas sociales y culturales cotidianas de los palestinos y las etiqueta como primitivas y perjudiciales. Es un intento de debilitar el vínculo cultural e histórico de los palestinos con su tierra y su forma de vida y de transferir el control de estos recursos a los colonos. A pesar de todo ello, la tradición de recolectar zaatar ha continuado hasta hoy. Muchos recolectores consideran esta práctica un acto de resistencia y protesta. Esta planta, rica en antioxidantes, constituye una parte importante de la alimentación palestina. La periodista Bisan Ovda habla de un mural que representa a un agricultor en una pared de una de las intersecciones de Gaza. El agricultor sostiene entre sus brazos un enorme cactus. Bisan lo explica así. En árabe, el cactus simboliza la paciencia, y la paciencia representa dos cosas. Por un lado, la propia planta, por otro, nuestra capacidad de resistir. Este mural, que representa a un agricultor abrazando un cactus contra su pecho con ambos brazos, transmite dos mensajes.
El primero es que

estamos protegiendo nuestra paciencia. El segundo es que estamos preservando nuestra paciencia. ¿Por qué nuestra cultura? Porque el cactus es una de las plantas más conocidas y representativas del patrimonio cultural palestino. Podemos cultivar esta planta en cualquier lugar, incluso alrededor de nuestras casas. Nosotros no levantamos muros ni tendemos alambradas entre nuestros vecinos. Plantamos cactus para marcar nuestros límites y nuestros vecinos y quienes pasan por allí también pueden disfrutar de sus frutos. Israel también actuó contra los cactus con el objetivo de borrar toda huella de los palestinos. Después de que comenzara la ocupación en 1948, empezó a plantar en la región árboles altos y de especies foráneas. Su objetivo era borrar la verdadera identidad del lugar, darle un aspecto europeo a la región y hacerla así más atractiva para los colonos. En Palestina, no solo los palestinos alzan la voz, también lo hacen el aire, el agua y la tierra. Todos denuncian que Israel está cometiendo en Gaza un ecocidio, un genocidio ambiental, de una gravedad comparable a la del genocidio. Si en Gaza las personas están siendo asesinadas de manera deliberada y planificada, la vegetación, los viñedos y los huertos y los campos de cultivo también están siendo destruidos de manera deliberada y planificada.

Hola, queridos oyentes. Soy Songül Özdemir. Les envío un abrazo lleno de amor desde Turquía. Seguimos emitiendo con el programa El Buzón en la radio de La Voz de Turquía y continuamos dando lugar a las cartas y correos electrónicos que nos envían. Y además, les daremos información sobre los amados ejemplos de nuestra cultura turca. Queridos oyentes, este año, como mencionamos en nuestros programas anteriores, tenemos una petición para ustedes. Por favor, escríbanos sobre cualquier tema relacionado con la cultura turca que les interese. Así podremos recibir excelentes comentarios y responder a sus preguntas. Como siempre, les deseamos a ustedes, queridos oyentes, una semana maravillosa. Soy su presentadora, Songül Özdemir. Llevo 23 años trabajando en la sección en español de la TRT, La Voz de Turquía. Este año me encargo de preparar y narrar este programa que estamos creando en estrecha colaboración con ustedes. Y es muy gratificante y emocionante experimentar el honor y la felicidad de esta tarea. Comienzo nuestro programa deseándoles a todos, queridos oyentes, mucha salud y felicidad. Bienvenidos. Un saludo nuevamente desde las instalaciones de Orhan, de la radio de La Voz de Turquía. Nuestro primer oyente al que escucharemos será Juan Franco Crespo, desde Tarragona, España. Así comienza, señor Crespo. Estimados amigos de la redacción hispana de la TRT, espero que todo esté perfectamente por Ankara y confío que el verano presente buenas perspectivas para todo el pueblo turco, a pesar de las altas temperaturas que azotan todo el continente. Gracias por las respuestas de Songül Özdemir, realizada a través del programa El Buzón, y también por el envío de las QSL. Preciosa la dedicada al castillo de Antalya, correspondiente al mes de mayo. Digamos que tenemos completados los primeros 5 meses del año. Ahora toca esperar las de junio, julio, agosto, que pueden ser están en camino mientras esto escribo. También quiero comentarte que estoy a punto de alcanzar los 2.000 informes a la TRT. Nunca pensé que llegaría a tantos, pero antes de finalizar el año espero haberlos superado. Toda una proeza y un gran gusto al tener tanta y buena administración a través de la radio pública turca en la onda corta. Hoy dejaré de enviaros preguntas o comentarios sobre historia de los pueblos turcófonos. Hay que dar cabida a otros oyentes. Que lo que nos queda de verano sea pasable y las temperaturas comiencen a ir bajando para darnos paso a un respiro de cara al otoño, invierno, que ya se avizoran en el horizonte. Atentamente, mis más cordiales saludos. Hola, señor Crespo. Es un placer saludarle a usted y a todos nuestros oyentes una vez más en un nuevo programa de correspondencia. Espero que todo vaya bien en su vida y que las temperaturas se hayan vuelto un poco más llevaderas para usted. Nos alegró mucho saber que recibió nuestras tarjetas QSL. Creo que las restantes también están en camino, ya que fueron preparadas, cumplimentadas y enviadas cuidadosamente. Muchas gracias por sus comentarios sobre el programa. Espero tener noticias suyas nuevamente en futuros correos electrónicos e informes de escucha.

Ahora pasamos a Brasil. Nuestro oyente es Celio Romais, desde Brasil. Así comienza, señor Romais. Estimada señora Songül, es con inmensa satisfacción y alegría que le informo que la semana pasada recibí en la residencia de mis padres una correspondencia enviada directamente desde Ankara. Meta sellada el día 21 de junio 2026, la cual contenía una tarjeta QSL que muestra el castillo de Alanya en Anatolia y una guía de programación. Adjunto a ese mensaje, comparto algunas fotografías que tomé al atardecer en el sitio Cajueiro donde resido, en las que se aprecian las imágenes de las tarjetas QSL y del material recibido. Les agradezco enormemente este envío. Aprovechando la ocasión, también adjunto un breve video que grabé hoy de su transmisión en español dirigida a Europa. El propósito es que sus señorías tengan constancia de que dicha emisión para el continente europeo también cuenta con recepción aquí en América del Sur, específicamente en la frecuencia de 13.725 kHz a las 17:30 hora UTC, durante el cierre de la emisión. Muchas gracias por su atención y hasta la próxima. Atentamente, Celio Romais. Hola, señor Romais. Ante todo, muchas gracias por el interés y la atención que ha mostrado hacia nuestras emisiones. Me alegra mucho saber que la tarjeta QSL que envié le ha llegado. También agradezco sus comentarios sobre la frecuencia y le deseo una semana maravillosa. Queridos oyentes, quisiera acabar el programa de hoy agradeciendo a todos nuestros oyentes por las cartas, los correos electrónicos e informes de recepción que nos enviaron. Intentaremos hacerles llegar lo antes posible las respectivas tarjetas QSL. Deseamos resaltar que cada mensaje que recibimos de ustedes es sumamente valioso para nuestro equipo. No duden en ponerse en contacto con nosotros en cualquier momento que lo deseen. Queridos amigos, nuestra dirección electrónica es espanol@trt.net.tr. Pueden escribirnos a esa dirección postal, la radio de la Voz de Turquía, PK 33 y abajo 06443, Ankara, Turquía. Muchísimas gracias por seguirnos con dedicación. Nos vemos la próxima semana en la misma hora y en la misma frecuencia. Hasta entonces.

¿Cuál es la palabra más bonita del mundo? Hola, queridos oyentes. ¿Sabían que entre 223 palabras procedentes de más de 75 idiomas, se han seleccionado las 15 palabras más bonitas del mundo? Un jurado internacional compuesto por lingüistas, escritores y expertos en cultura eligió a las palabras ganadoras, de acuerdo con determinados criterios. Y hay algo más. Una palabra turca también forma parte de esta lista. Acompáñanos ahora para descubrir todos los detalles juntos. En una evaluación internacional organizada por la Plataforma de Aprendizaje de Idiomas Babel, con sede en Alemania, la palabra Kaitia Kitanga, perteneciente a la lengua maorí del pueblo indígena de Nueva Zelanda, fue elegida como la palabra más hermosa del mundo. Babel analizó miles de conversaciones sobre idiomas en

comunidades en línea como Reddit y TikTok, y elaboró una lista de 223 palabras procedentes de 75 idiomas que las personas consideran bellas, expresivas o únicas. A esta lista también se incorporaron las recomendaciones de expertos en lengua y cultura. Posteriormente, un jurado internacional compuesto por lingüistas, escritores y expertos en cultura seleccionó la palabra ganadora basándose en criterios como su sonoridad, profundidad de significado, rareza e importancia cultural. Pero es importante señalar que este resultado no constituye una clasificación científica ni universalmente válida, sino una selección subjetiva basada en la sonoridad de las palabras, su significado, su singularidad lingüística y su relevancia cultural. En la lengua maorí, Kaitia Kitanga expresa la responsabilidad de proteger la naturaleza y cuidarla en nombre de las generaciones futuras. La palabra no se refiere únicamente a la protección del medio ambiente, sino que también refleja un sentido de protección y de responsabilidad hacia aquello que se nos ha confiado basado en la cosmovisión maorí. Babel señaló que la palabra destacó tanto por su pronunciación característica como por la riqueza de significados que concentra en un solo término. En un comunicado, la empresa señaló: Kaitia Kitanga es una palabra extraordinaria por su sonoridad única, su profundo significado y por expresar un concepto que no tiene un equivalente directo en muchos idiomas. Al mismo tiempo, refleja la responsabilidad de proteger el medio ambiente para las generaciones futuras, uno de los temas más importantes de nuestra época. Demuestra el poder del lenguaje para expresar valores complejos a través de una sola palabra. Esteban Touma Portilla, experto en idiomas de Babel, señaló que este concepto adquiere un significado cada vez más relevante a nivel mundial en una época en la que los efectos del cambio climático se sienten con mayor intensidad. Mientras las personas experimentan las consecuencias del cambio climático, Kaitia Kitanga nos recuerda nuestra responsabilidad hacia el medio ambiente y hacia los demás, afirmó Portilla. Según Babel, especialmente en las lenguas minoritarias o en peligro de extinción, algunas palabras expresan experiencias y valores que no tienen un equivalente exacto en otros idiomas, aportando así nuevas perspectivas sobre el mundo. La experta en idiomas, Maren Pauli, declaró al diario NZ Herald que la belleza de una palabra no depende únicamente de su sonoridad o de su significado, y añadió: lo que hace realmente especial a una palabra es la combinación de su sonido, su significado, su contexto cultural y la relación que establece con la sociedad en el momento adecuado. En particular, las palabras que expresan experiencias y valores que no tienen un equivalente directo en otros idiomas aportan nuevas perspectivas a nuestra forma de percibir el mundo. Pero, ¿qué palabra del turco logró entrar en la lista? La palabra turca, yakamos, que describe el resplandor de la luna sobre el mar, fue elegida como una de las 15 palabras más bellas del mundo. A excepción de Kaitia Kitanga, no se estableció un orden de belleza entre las demás palabras. Y ahora, conozcamos la lista completa de las 15 palabras seleccionadas. La palabra ganadora, es decir, la que ocupa el primer lugar, es la que mencionamos anteriormente.
Kaitiakitanga en lengua maorí significa la responsabilidad de proteger y cuidar la naturaleza y el medio ambiente en beneficio de las generaciones.

nes presentes y futuras. En segundo lugar, aura, una palabra griega. Se refiere a la energía o atmósfera particular que se percibe alrededor de una persona. En tercer lugar, hieraes, galés, un sentimiento profundo y melancólico de añoranza por un hogar o una época que se ha perdido o que nunca se llegó a tener plenamente. En cuarto lugar, ikigai, japonés, el propósito de vida que da a una persona una razón para levantarse cada mañana. En quinto lugar, airyi, ucraniano. Según las leyendas, una tierra cálida y mítica a la que migran los pájaros y las almas durante el invierno. La palabra sexta, kintsugi, japonés. El arte de reparar piezas cerámicas rotas con oro, haciendo visibles sus grietas en lugar de ocultarlas. La palabra séptima, luftmensch, yidis. Persona idealista o soñadora que vive más centrada en sus ideas y sueños que en las tareas prácticas de la vida cotidiana. La palabra octava, mamilapina tapai, yagan. Una mirada cargada de significado que comparten dos personas cuando ambas esperan que sea la otra persona quien dé el primer paso. La palabra novena, naz. Urdu, sentimiento de confianza y orgullo que surge al saber que uno es amado incondicionalmente. La palabra décima, ojalá, español, expresión de un deseo o esperanza sincera de que algo llegue a suceder. La palabra undécima, poronkusema, finés, antigua unidad tradicional de distancia que hace referencia al trayecto que un reno puede recorrer antes de detenerse para orinar. La palabra duodécima, saudade, portugués. Profundo sentimiento de añoranza por alguien o algo cuya ausencia causa dolor, pero que al mismo tiempo despierta emociones hermosas. La palabra decimotercera, ubuntu, zulu. Filosofía de la humanidad compartida basada en la idea de que yo soy porque nosotros somos. La palabra decimocuarta, yakamos, turco, el resplandor plateado que produce la luz de la luna sobre la superficie del agua. La palabra decimoquinta, zefer, griego, brisa ligera, suave y refrescante. Deseamos que en sus vidas siempre haya palabras llenas de belleza y significados positivos. Nos reencontraremos en nuestro próximo episodio de El Tema del Día. Hasta entonces.

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Hemos llegado al final de nuestra emisión de hoy en la radio de La Voz de Turquía. Les deseamos a todos un hermoso día. Hasta mañana.

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1: 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Como siempre, nuestra programación comenzará con las noticias de la jornada y continuará con los siguientes espacios: El legado de Turquía en la UNESCO y Rutas de mis sueños. Soy Selin Saral Şimşek.
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0: ¿Qué tal? Saludos. Comenzamos nuestra emisión con los algunos titulares del día. Turquía condena las acciones de Israel en Siria, Líbano y Palestina.
1: Trump defiende que los ataques contra Irán se llevan a cabo para ayudar a Oriente Medio, incluido Israel.
0: La oposición en España se echa a las calles para protestar contra la política del gobierno.
1: Fuerzas israelíes y colonos ilegales matan a dos palestinos en Al-Mugayir, en la Cisjordania ocupada.
0: Y los detalles. Turquía condena las acciones de Israel en Siria, Líbano y Palestina. El Ministerio de Defensa Nacional de Turquía ha elevado el tono contra Israel por sus operaciones militares en la región al acusarlo de violar la integridad territorial de Siria y Líbano y de socavar la estabilidad regional y mundial. Durante la rueda de prensa semanal del ministerio, el contraalmirante Zeki Aktürk dijo que Israel continúa alentando lo que calificó de terrorismo de colonos ilegales en Palestina y llevando a cabo acciones provocadoras que vulneran el estatus histórico y jurídico de los lugares sagrados musulmanes en la Jerusalén este ocupada. Según Aktürk, las políticas de Israel no solo están dañando la paz y la seguridad en Oriente Medio, sino que también están poniendo en riesgo la estabilidad global y debilitando aún más la confianza de las poblaciones de la región en el derecho internacional. El portavoz aseguró que Turquía seguirá trabajando para promover la paz y la estabilidad y reclamó a la comunidad internacional que adopte medidas concretas y eficaces frente a lo que describió como el enfoque expansionista y genocida de Israel. Por otro lado, Aktürk dijo que Turquía y Siria continúan trabajando para contribuir a la estabilidad y a la normalización de la vida cotidiana en el país vecino. El contraalmirante informó de que el pasado 30 de agosto concluyeron las obras de un segundo puente flotante sobre el río Éufrates, construido conjuntamente por las Fuerzas Armadas turcas y sirias. El ministerio también detalló la estructura de la Alianza de Defensa de la Meca, integrada por Turquía, Pakistán y Arabia Saudita, en un nuevo paso para reforzar la cooperación militar entre los tres países. Los tres gobiernos acordaron establecer una secretaría con sede en Arabia Saudita. La alianza estará orientada a impulsar la planificación militar conjunta, la formación y los ejercicios, además de mejorar la interoperabilidad entre las tres fuerzas armadas. Según el ministerio, estos mecanismos permitirán reforzar las capacidades defensivas y de disuasión de la alianza, al tiempo que contribuirán a la paz y la estabilidad regionales.
1: Trump defiende que los ataques contra Irán se llevan a cabo para ayudar a Oriente Medio, incluido Israel. El presidente estadounidense Donald Trump afirmó que los ataques y las sanciones económicas contra Irán se llevan a cabo con el propósito de ayudar a Oriente Medio, incluido Israel. Trump abordó la cuestión de Irán durante una cena celebrada en la Casa Blanca. Tras sostener que la economía iraní ha colapsado por completo como consecuencia de los ataques y las sanciones económicas impuestas al país, Trump declaró: "Hacemos todo esto en un 99% para ayudar a Oriente Medio, incluido Israel. Lo hacemos también para ayudarnos a nosotros mismos. Porque después de destruir a Israel, algo que habrían hecho con mucho gusto, habrían atacado Oriente Medio, después Europa y algunas de nuestras ciudades. Porque antes de que nosotros los destruyéramos, ellos podrían haber destruido algunas ciudades". Trump también afirmó que Estados Unidos controla el estrecho de Hormuz y señaló que los buques petroleros transitan por esta vía marítima.
0: Misiles y drones iraníes atacan Kuwait en una nueva escalada. Las defensas aéreas kuwaitíes han interceptado ataques con misiles y drones procedentes de Irán, según anunció el ejército en medio de la escalada de tensiones regionales en el Golfo Pérsico. Las defensas aéreas kuwaitíes están interceptando ataques con misiles y drones tras la atroz agresión iraní, declaró

0: el Estado Mayor de las Fuerzas Armadas de Kuwait. El mando militar confirmó que las fuertes explosiones escuchadas fueron resultado de la interceptación activa de objetivos hostiles por parte de las baterías antiaéreas e instó a la ciudadanía a respetar estrictamente las medidas de seguridad emitidas por las autoridades.
1: Fuerzas israelíes y colonos ilegales matan a dos palestinos en Al-Mughayr, en la Cisjordania ocupada. Fuerzas israelíes y colonos ilegales mataron a dos adolescentes palestinos durante una incursión en la aldea de Al-Mughayr, al norte de Ramallah, en la Cisjordania ocupada, según la agencia de noticias palestina Wafa. La Sociedad de la Media Luna Roja Palestina confirmó que sus equipos de emergencia atendieron a dos jóvenes, ambos de 19 años, que recibieron disparos con munición real durante la agresión conjunta de tropas israelíes y colonos ilegales. Tras la ofensiva israelí en la Franja de Gaza el 8 de octubre de 2023, también se han intensificado los ataques del ejército israelí y de las tropas israelíes que ocupan territorios palestinos contra la población palestina en Cisjordania y Jerusalén Este. Estos ataques incluyen asesinatos, detenciones, desplazamientos forzados, demolición de viviendas y expansión de asentamientos.

0: Seguimos presentando las noticias en la voz de Turquía.
1: La oposición en España se echa a las calles para protestar contra la política del gobierno sobre la migración irregular. Los partidos de la oposición de derecha y extrema derecha, que responsabilizan al gobierno de izquierda de la crisis desencadenada tras la entrada de unos 70.000 migrantes irregulares desde Marruecos a Ceuta los días 30 y 31 de julio, convocaron manifestaciones en todo el país. El Día de Ceuta, que se celebra cada año el 2 de septiembre en conmemoración de la soberanía española sobre la ciudad, se convirtió este año en una jornada de protestas. Durante las concentraciones, miles de personas respaldaron la soberanía española sobre Ceuta, exigieron soluciones a la crisis de migración irregular que atraviesa la ciudad y expresaron su rechazo a la gestión de la crisis por parte de el gobierno de coalición minoritario de izquierda. Entre tanto, el líder del Partido Popular, Alberto Núñez Feijóo, acusó al presidente del gobierno, Pedro Sánchez, de ser incapaz de garantizar la seguridad del país y de fracasar en la defensa de la integridad territorial de España. Tras sostener que la afluencia de migrantes irregulares en Ceuta es orquestada desde Marruecos y que todos los indicios apuntan a que la operación fue coordinada por dicho país, el líder de la principal fuerza de la oposición exigió la dimisión del ministro del Interior, Fernando Grande Marlaska, y demandó que el presidente Sánchez convoque de inmediato elecciones anticipadas. Por su parte, el líder del partido de extrema derecha Vox, Santiago Abascal, empleó el término psicópata peligroso para referirse al presidente Sánchez durante sus declaraciones a los medios en la protesta a la que asistió en Madrid, acusándolo de estar al servicio del régimen marroquí como un lacayo.
2: Delcy Rodríguez dijo: habrá elecciones, pero cuando Venezuela esté preparada. La presidenta encargada de Venezuela, Delcy Rodríguez, aseguró en una conferencia de prensa celebrada en el Palacio de Miraflores en la capital Caracas que ha estado trabajando día y noche desde que asumió el cargo el pasado 5 de enero. Al enfatizar que las elecciones se celebrarán en Venezuela una vez que se den las condiciones necesarias, Rodríguez valoró: habrá elecciones, pero cuando el país esté preparado. He trabajado sin descanso para que Venezuela esté plenamente lista para ir a las urnas cuando llegue el momento. No tengan dudas de que habrá proceso electoral, pero en las condiciones en que Venezuela esté completamente preparada. Tras expresar que lleva a cabo una intensa labor diplomática para garantizar la paz democrática en Venezuela y romper por completo el cerco de las sanciones impuestas al país, Rodríguez afirmó: en Venezuela hay una constitución y hay un sistema electoral y democrático previsto en la constitución. Lo segundo es que yo no fijo fecha.
1: Maduro insta a un juez estadounidense a desestimar los cargos en su contra. Nicolás Maduro, capturado en el país, instó a un juez estadounidense a desestimar los cargos penales por narcotráfico en su contra, argumentando que, como jefe de Estado soberano, debería gozar de inmunidad procesal. Los cargos presentados ante un tribunal federal de Manhattan fueron la base de la operación del 3 de enero, en la que el ejército estadounidense allanó Caracas y capturó a Maduro. Se ha declarado inocente y, de no lograrse la desestimación del caso, su juicio está programado para comenzar el 1 de junio de 2027.
2: Perú rompe relaciones diplomáticas con Irán y le acusa de alimentar la escalada en Oriente Medio. El gobierno de la presidenta de Perú, Keiko Fujimori, anunció la ruptura de relaciones diplomáticas con Teherán al acusarlo de alimentar la violencia y la escalada de conflictos. La decisión fue comunicada mediante una nota diplomática a través de la Embajada de Irán en Ecuador, que actúa como misión concurrente ante Perú. El gobierno presentó la ruptura como una consecuencia de la posición peruana frente a la guerra entre Estados Unidos y Teherán, la situación interna iraní y las restricciones al comercio internacional. El Ministerio de Relaciones Exteriores recordó en un comunicado que Perú ha expresado en diversas ocasiones su condena y profunda preocupación por la delicada situación que amenaza la estabilidad en Oriente Medio y que afecta gravemente la paz y seguridad internacionales. Lima señaló además a Irán por presuntas restricciones al tránsito internacional por el Estrecho de Hormuz y supuestos obstáculos a las inspecciones de su programa nuclear, entre otras acusaciones relacionadas con discriminación y la respuesta del gobierno a manifestaciones. Respecto al Estrecho de Hormuz, el ministerio expresó una profunda preocupación por las severas restricciones impuestas por el régimen iraní. Lima también advirtió de las consecuencias económicas de la situación en la zona, especialmente sobre los precios de la energía y la estabilidad de las cadenas globales de suministro. El ministerio asimismo rechazó de manera enérgica que Irán incite a la violencia y a la escalada de conflictos en el Oriente Medio. Para dejar clara su postura, el comunicado precisó que Lima actuó de conformidad con las normas de la Convención de Viena sobre Relaciones Diplomáticas de 1961, en particular con su artículo 45. La ruptura con Irán también puede leerse como una señal de alineamiento con Estados Unidos, en línea con el giro que Keiko Fujimori ha planteado para la política exterior peruana. Desde antes de asumir la presidencia, la mandataria definió a Washington como un aliado estratégico.
1: Venezuela firma acuerdos multimillonarios con Chevron y Eni en presencia de Estados Unidos. El secretario de Energía de los Estados Unidos, Chris Wright, supervisó la ceremonia de firma de una serie de acuerdos valorados en decenas de miles de millones de dólares entre Venezuela, los gigantes petroleros Chevron y Eni y la empresa energética Gevernova. Durante una comparecencia conjunta con la presidenta encargada Delcy Rodríguez, Wright dijo que los 8 acuerdos suscritos son de importancia crítica para iniciar un proceso de paz, oportunidades y prosperidad para los venezolanos, al señalar que el incremento de la producción energética constituye una palanca para transformar Venezuela y mejorar las condiciones de vida de los estadounidenses de toda la región y de todo el mundo. Wright hizo referencia a las palabras del presidente de los Estados Unidos, Donald Trump, al calificar a América Latina como nuestro vecindario. En el marco de los acuerdos rubricados en el Palacio Presidencial de Miraflores, la estadounidense Chevron y la italiana Eni intensificarán sus operaciones en Venezuela. Chevron había anunciado previamente en 7 mil millones de dólares el valor del acuerdo destinado a desarrollar 2 campos petrolíferos adicionales en la faja de Orinoco. Por su parte, Eni comunicó la obtención de derechos exclusivos para la exploración en el megacampo petrolero Junín Quinto. Asimismo, la firma energética estadounidense Gevernova contribuirá a la rehabilitación de la gravemente deteriorada infraestructura eléctrica de Venezuela. Acaban de escuchar las noticias de la jornada.
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Estimados oyentes, en el décimo episodio de Las Rutas de mis Sueños, continuamos desde donde lo dejamos. La semana pasada hablamos sobre la historia del monasterio islámico de Blagay y el legado espiritual de Sarısaltuk en estas tierras. Hoy, en la segunda parada de nuestro viaje, examinaremos más de cerca los detalles arquitectónicos de esta estructura única y su situación actual. Vengan, escuchemos las historias que nos esperan en cada rincón de este lugar de paz situado al pie de escarpadas rocas en la fuente del río. En el siglo XV, con la filosofía del Imperio Otomano de conquistar primero los corazones antes de organizar expediciones militares a los Balcanes, enviaron soldados llamados alperen para preparar el terreno espiritual para las conquistas. Posteriormente, la actitud tolerante y justa de los derviches y los maestros de la orden Bektashi, a la que también pertenecían los jenízaros, hizo que la población local sintiera una mayor simpatía por el Islam. El Imperio Otomano acogió inmediatamente a esta población recién convertida al Islam y la aceptó como su propio pueblo. De hecho, se puede decir con tal seguridad que los otomanos realizaron su mayor inversión en esta región y su gente. El monasterio islámico de Blagay es uno de los símbolos de este amor. Esta estructura, que lleva las huellas de Sarısaltuk, uno de los arquitectos espirituales de estas tierras, no es solo un edificio, sino prácticamente un puente cultural. El monasterio islámico de Blagay es considerado uno de los mejores ejemplos de arquitectura del periodo otomano en Bosnia y Herzegovina. Esta estructura, que combina elementos estéticos de la arquitectura islámica con la cantería y carpintería local de la región, tiene un diseño sencillo pero impresionante. Ubicado justo al lado de la fuente del río Buna, al pie de una roca escarpada, este emplazamiento único otorga al edificio una belleza tanto mística como natural. El monasterio cuenta con diferentes secciones como el edificio principal, el sepulcro de Sarısaltuk, la mezquita, la casa de huéspedes y el patio. Esta estructura, construida justo a la orilla del río, fue diseñada de acuerdo con la tradición sufí otomana, donde el agua se utiliza como un símbolo espiritual. La fachada exterior, acorde con la arquitectura otomana y balcánica, es sencilla y encalada, lo que crea una imagen armoniosa con las

0: rocas y elementos naturales circundantes. Al entrar, le recibe una atmósfera pacífica. Aquí se encuentran las celdas de los derviches, es decir, habitaciones pequeñas pero funcionales donde los derviches se retiraban. En la sección de la mezquita, el techo de madera tallada y la decoración sencilla llevan a uno a un viaje interior. Y una de las secciones más importantes del edificio es el sepulcro atribuido a Sarısaltık. Este lugar sagrado, adornado con caligrafía al estilo otomano y decoraciones sencillas, brinda paz a sus visitantes. El pequeño baño turco, donde los derviches realizaban sus abluciones, completa la atmósfera espiritual de este lugar. Mientras camina por el patio del monasterio islámico de Blagay, los caminos empedrados le transportan al pasado. Uno de los puntos más especiales es la terraza con vistas a la fuente del río Buna. Sentado aquí, observando el flujo vigoroso del río, uno se llena de paz. El monasterio islámico de Blagay, un legado vivo. El monasterio islámico de Blagay, portador de la sabiduría de siglos, no es solo una estructura, sino prácticamente una historia viviente. Cada rincón, diseñado pensando en la vida cotidiana de los derviches otomanos, mantiene hoy la misma función. Este lugar sagrado ofrece a sus visitantes momentos inolvidables, tanto por su belleza arquitectónica como por su atmósfera espiritual. El monasterio, que quedó en silencio durante el periodo yugoslavo, volvió a la vida con la independencia de Bosnia y Herzegovina. La estructura restaurada es hoy un punto de encuentro para sufíes de todo el mundo. El monasterio islámico de Blagaj no es solo una obra arquitectónica, sino la manifestación en piedra de la cultura de tolerancia y convivencia. Mientras las llamadas a la oración se mezclan con el sonido de las campanas en estas tierras, el legado de Sarısaltık sigue vivo. Las aguas del río Buna siguen fluyendo con el mismo entusiasmo como lo hicieron hace siglos, y el monasterio islámico de Blagay continúa siendo testigo de este flujo con todo su esplendor. Si visita Bosnia y Herzegovina, le recomiendo que no regrese sin pasar por el monasterio islámico de Blagay. Ahora nos dirigimos a Pochiteli, conocido como el último pueblo otomano, que se eleva en la orilla oriental del río Neretva, a media hora de distancia de Blagay. Siga con nosotros para descubrir cómo Pochiteli preserva y mantiene vivo el legado otomano.
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1: Hola a todos los que se encuentran con nosotros en esta frecuencia. En nuestro recorrido de hoy en el legado de Turquía en la UNESCO, ponemos rumbo al distrito de Islahiye en Gaziantep para descubrir un extraordinario centro de

producción, donde hace miles de años la piedra se transformó en arte de la mano del ser humano. Sobre una ladera rocosa se extienden cientos de piezas en distintas etapas de elaboración. Algunas todavía son bloques de piedra, mientras que otras comienzan a tomar forma de leones o esfinges. Este es la cantera y el taller de escultura de Yesemec, considerado uno de los ejemplos más singulares del rico patrimonio arqueológico de Anatolia. Yesemec posee un valor excepcional, no solo por las obras que se han descubierto allí, sino también porque permite comprender todo el proceso de producción en la antigüedad, desde la extracción de la piedra en la cantera hasta su transformación en una escultura. La cantera y el taller de escultura de Yesemec forma parte desde 2012 de la lista indicativa del Patrimonio Mundial de la UNESCO como sitio de patrimonio cultural. Yesemec se encuentra aproximadamente a 23 kilómetros al sureste del distrito de Islahiye en Gaziantep, en las laderas occidentales de Karatepe, cerca de la localidad de Yesemec. Los yacimientos de basalto de gran calidad de la zona convirtieron este lugar en la antigüedad en un centro especialmente favorable para la producción de piedra y esculturas a gran escala. Hoy el yacimiento conserva cientos de piezas en distintas etapas de elaboración, entre ellas esculturas, relieves y elementos arquitectónicos. Destacan especialmente los leones de las puertas, las esfinges, los leones sentados y alados, así como diversos relieves. Además, una parte importante de estas piezas quedó abandonada durante diferentes fases del proceso de producción. Y precisamente esta es una de las características que hacen único a Yesemec. Aquí no solo encontramos obras de arte que han sobrevivido hasta nuestros días, sino también las huellas del proceso de producción que tuvo lugar hace miles de años. Las investigaciones realizadas a lo largo del tiempo sobre la historia de Yesemec también han permitido descubrir nuevos datos. En el expediente presentado a la UNESCO en 2012 para su inclusión en la lista indicativa, se consideraba que el taller había estado especialmente activo durante el periodo de los estados neohititas en los siglos 9 y 8 antes de Cristo. Sin embargo, nuevas investigaciones arqueológicas llevadas a cabo en los últimos años han aportado indicios de que la historia de Yesemec podría remontarse aún más atrás, hasta la época del Imperio Hitita. De este modo, Yesemec ya no se estudia únicamente como un taller de escultura perteneciente a un periodo determinado, sino como un yacimiento arqueológico de mayor alcance que contribuye a comprender la larga tradición de la cantería y la escultura en Anatolia. Y a medida que continúan las investigaciones científicas, nuestro conocimiento sobre la historia de Yesemec también sigue ampliándose. Pero, ¿qué es lo que hace que Yesemec tenga un valor tan especial desde el punto de vista de la UNESCO? Una de las respuestas más importantes se encuentra en el propio proceso de producción. En Yesemec pueden observarse, reunidas en un mismo lugar, las huellas de las distintas etapas de elaboración, desde la extracción de la piedra en la cantera y la preparación de los bloques adecuados, hasta el tallado inicial y la creación de los primeros bocetos de las esculturas. Esta característica también ocupa un lugar destacado en el expediente presentado ante la UNESCO, porque Yesemec nos ayuda a comprender cómo se trabajaban los grandes bloques de piedra en la antigüedad y hasta qué nivel habían llegado las técnicas artísticas.

Más y de producción de aquella época. Dicho de otro modo, este lugar no es simplemente un espacio donde se exhiben esculturas. Es un gran taller al aire libre donde aún hoy podemos leer y comprender los conocimientos y las técnicas de producción de hace miles de años. Otro de los aspectos que destacan en la evaluación de la UNESCO es que Yesemec conserva las huellas del intercambio entre diferentes culturas. Aunque en el yacimiento se observa la continuidad de la tradición artística hitita, con el paso del tiempo también se hicieron visibles las influencias artísticas de distintas culturas de la región. Las relaciones culturales desarrolladas a lo largo de la historia entre Anatolia y el norte de Siria también quedaron reflejadas en la concepción artística de Yesemec. Los leones, las esfinges y los diferentes relieves no solo reflejan el sentido estético de su época, sino también las creencias y el universo simbólico de aquellas sociedades. Por ello, el valor de Yesemec, desde la perspectiva de la UNESCO, se concentra en dos aspectos fundamentales. Por un lado, ser testigo del intercambio artístico y tecnológico entre diferentes comunidades, y por otro, constituir un centro excepcional que ha conservado hasta nuestros días la antigua tradición de la producción escultórica. La protección de este patrimonio único también es fruto de un proceso que se ha desarrollado a lo largo de muchos años. La cantera y el taller de escultura de Yesemec fue registrado como sitio arqueológico en 1988 y quedó protegido en el marco de la legislación de Turquía destinada a preservar los bienes culturales. Sin embargo, la historia de las investigaciones científicas en el lugar se remonta mucho más atrás. Yesemec despertó la atención del mundo científico a finales del siglo XIX y a partir de la década de 1950 se llevaron a cabo amplios trabajos arqueológicos. Entre 1989 y 1990,

2004, también se han desarrollado diversas iniciativas destinadas a reforzar el carácter de museo al aire libre del yacimiento. De este modo, los bocetos de las esculturas, la cantera y las áreas de producción comenzaron a preservarse no como elementos aislados, sino como partes integrantes de un mismo sistema histórico de producción. El proceso de la UNESCO también marcó el comienzo de una nueva etapa en la protección de Yesemik. Tras su inclusión en la lista indicativa en 2012, se intensificaron los trabajos destinados a impulsar su candidatura como sitio del Patrimonio Mundial. En el marco de un protocolo firmado con el Ministerio de Cultura y Turismo, se llevaron a cabo trabajos para preparar el expediente de candidatura y el plan de gestión del sitio, mientras que las investigaciones arqueológicas también cobraron un nuevo impulso. Las prospecciones de superficie y las excavaciones realizadas en los últimos años han aportado nuevos datos que demuestran que Yesemek no se limita únicamente a los conocidos bocetos de esculturas, sino que debe ser estudiado en conjunto con el paisaje arqueológico que lo rodea. Estos trabajos contribuyen a comprender con mayor detalle los límites del sitio, su historia y el sistema de producción que se desarrolló en él. Y este se ha convertido, con el paso del tiempo, en uno de los principales nuevos enfoques. Comprender Yesemek no solo como un taller de escultura, sino como un paisaje arqueológico integral.

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La redifusión para España, Portugal y Sudamérica, 31 metros, 9.870, y para España, Francia y América Central, 41 metros, 7.260 a la 1 hora UTC. 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Hemos llegado al final de nuestra emisión de hoy en la radio de La Voz de Turquía. Les deseamos a todos un hermoso día. Hasta mañana.